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0: Es la hora 0:02.
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3: Nacionales. Mal momento para un shutdown, la ejecución presupuestaria desbordó las expectativas. Las intenciones del presidente Milei de implementar una normativa que impida la ampliación de los gastos autorizados en la ley de presupuesto, similar al shutdown que se aplica en Estados Unidos, no solo chocan con la realidad argentina de las últimas décadas, sino con la ejecución en lo que va de este mismo año, notoriamente superior a todas las de las últimas décadas. En el primer semestre se ejecutó el 52,3% del presupuesto aprobado, supera con creces a todos los años pasados. Industria sigue en problemas y cae el uso de maquinaria. La industria utilizó apenas el 58,4% de su capacidad instalada en mayo. La refinación de petróleo alcanzó niveles récord, pero metalmecánica, sector automotor y textil operaron muy por debajo de su potencial.
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3: Internacionales. El presidente de Bolivia ratificó intentos de desestabilización tras 53 días de bloqueos. Rodrigo Paz Pereira subrayó que su gobierno aguantó el ataque para intentar romper el orden constitucional. Aguantamos patrióticamente el ataque para romper el orden constitucional, la democracia y acelerar procesos que no eran necesarios, sostuvo, según los medios locales.
1: Deportes.
3: La selección a puro corazón dio vuelta un partido para el infarto en los últimos minutos. La selección argentina le ganó 2-1 su par de Inglaterra en un partido realmente para el infarto y se metió en la gran final del Mundial. Así consiguió la clasificación a donde va a enfrentar a España el domingo venidero, que este martes apareció con todo su potencial para derrotar 2-0 la Francia de Mbappé, Ousmane, Dembélé y compañía. ¿Qué tal? Paso a paso.
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4: Es la hora 5:59.
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1: Es la hora 6:32.
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0: presentamos hasta aquí After Six. Nos reencontramos la próxima. 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
3: Nacionales. Casación volverá a definir qué juez investigará la mansión de Pilar vinculada a Torbellino. El máximo tribunal penal aceptó revisar el conflicto de competencia y convocó a una audiencia para el 12 de agosto. La causa ya pasó por 4 jueces y sigue sin avance de fondo. El gobierno ordenó licitar un área para buscar petróleo y gas frente a Pinamar. El gobierno nacional puso en marcha proceso para licitar la exploración de petróleo y gas en el mar argentino. El área comprende unos 5.000 kilómetros cuadrados de la cuenca argentina norte en aguas profundas frente a Pinamar y al norte de la zona explorada frente a Mar del Plata.
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3: Mensajes de excombatientes a los jugadores de la selección. La clasificación de la selección a la final del Mundial, luego de vencer a Inglaterra, dejó una enorme cantidad de reacciones. Una de las que más repercusión tuvo fue la de Omar De Felipe, excombatiente de la Guerra de Malvinas y actual técnico, quien expresó su mensaje rápidamente, viralizado en las redes sociales. Hay partidos que trascienden el fútbol. Como veterano, hoy solo quiero agradecerles a estos chicos por la enorme alegría y la inmensa caricia al alma que nos regalaron. El deporte nunca cambia la historia, pero a veces ayuda a sanar emociones que siguen muy vivas.
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5: Es la hora 7 en punto.
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1: Es la hora 7:30 minutos.
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1: Nacionales.
3: Mal momento para un shutdown, la ejecución presupuestaria desbordó las expectativas. Las intenciones del presidente Milei de implementar una normativa que impida la ampliación de los gastos autorizados en la ley de presupuesto, similar al shutdown que se aplica en Estados Unidos, no solo chocan con la realidad argentina de las últimas décadas, sino con la ejecución en lo que va de este mismo año notoriamente superior a todas las de las últimas décadas. En el primer semestre se ejecutó el 52,3% del presupuesto aprobado, supera con creces a todos los años pasados. Industria sigue en problemas y cae el uso de maquinaria. La industria utilizó apenas el 58,4% de su capacidad instalada en mayo. La refinación de petróleo alcanzó niveles récord, pero metalmecánica, sector automotor y textil operaron muy por debajo de su potencial.
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0: Internacionales.
3: El presidente de Bolivia ratificó intentos de desestabilización tras 53 días de bloqueos. Rodrigo Paz Pereira subrayó que su gobierno aguantó el ataque para intentar romper el orden constitucional. Aguantamos patrióticamente el ataque para romper el orden constitucional, la democracia y acelerar procesos que no eran necesarios, sostuvo, según los medios locales.
1: Deportes.
3: La selección a puro corazón dio vuelta un partido para el infarto en los últimos minutos. La selección argentina le ganó 2-1 su par de Inglaterra en un partido realmente para el infarto y se metió en la gran final del Mundial. Así consiguió la clasificación a donde va a enfrentar a España el domingo venidero, que este martes apareció con todo su potencial para derrotar 2-0 la Francia de Mbappé, Ousmane, Dembélé y compañía. ¿Qué tal? Paso a paso.
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1: Es la hora 8:28 minutos.
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3: Nacionales. Casación volverá a definir qué juez investigará la mansión de Pilar vinculada a Torbellino. El máximo tribunal penal aceptó revisar el conflicto de competencia y convocó a una audiencia para el 12 de agosto. La causa ya pasó por 4 jueces y sigue sin avances de fondo. El gobierno ordenó licitar un área para buscar petróleo y gas frente a Pinamar. El gobierno nacional puso en marcha proceso para licitar la exploración de petróleo y gas en el mar argentino. El área comprende unos 5.000 kilómetros cuadrados de la cuenca argentina norte en aguas profundas frente a Pinamar y al norte de la zona explorada frente a Mar del Plata.
4: 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Deportes.
3: Mensajes de excombatientes a los jugadores de la selección. La clasificación de la selección a la final del Mundial, luego de vencer a Inglaterra, dejó una enorme cantidad de reacciones. Una de las que más repercusión tuvo fue la de Omar De Felipe, excombatiente de la Guerra de Malvinas y actual técnico, quien expresó su mensaje rápidamente, viralizado en las redes sociales. Hay partidos que trascienden el fútbol. Como veterano, hoy solo quiero agradecerles a estos chicos por la enorme alegría y la inmensa caricia al alma que nos regalaron. El deporte nunca cambia la historia, pero a veces ayuda a sanar emociones que siguen muy vivas.
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Hola, ¿qué tal? ¿Cómo les va? Bienvenidos. Arrancamos esta nueva edición de Remember Time. Y lo hacíamos junto a este exponente de lo que fue considerada la música italodisco, los sonidos que venían de esa parte del planeta con un toque especial, con mucha experimentación en sintetizadores de las pistas de principios de la década del 80, y el italiano Gazebo fue una muestra de ello. Y este exitazo, Aglaé Chopin. Soy Néstor Gil. Nos vamos a divertir y a disfrutar de estos grandes clásicos durante una hora. Aquí llega este trío formado en Londres en 1980, los Wanchang y Dance Hall Days.

0: reclamo de la música de los 70s, en este caso, los grandes himnos disco. El dúo español Bacará, Yes Sir, I Can Boogie, antes Anita Ward, Ring My Bell.
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0: Recién comenzando un nuevo bloque desde principios de la década del 80 y desde el disco debut de la banda de rockabilly estadounidense Stray Cats, Rock This Town.
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0: La siguiente banda incluía ex miembros de los Dixies, Midnight Runners, The Specials y The Clash, nada más y nada menos. General Public y Tenderness, 1984.

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1: En octubre de 1984 se lanzaba el single de los Stay, Conceal, Shot to the Top.

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2: Es la hora 9:42 minutos.
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19: En la siguiente canción, aunque el compositor de la banda Styx, Tommy Shaw, y el guitarrista del grupo, James Young, solían tocar la guitarra solista en sus propias canciones, Shaw preguntó a Young si podía tocar el solo en Renegade. Y así lo hizo.

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Es del disco The River, el quinto álbum de estudio del jefe Bruce Springsteen, The River.

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1: ¿Qué les parece ahora escuchar esta versión extendida del clásico de los Pet Shop Boys? Esta canción originalmente fue el lado B del single Suburbia en los 80s. En 1995 reeditan aquel título como Paninaro 95. Pet Shop Boys, versión extendida.

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1: Paul McCartney, 1980, publicaron su disco McCartney 2 y Coming Up. Hasta aquí llegamos. Nos despedimos.

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4: Nacionales.
5: Kicillof pateó el tablero y decretó feriado para este jueves tras la victoria de la selección argentina. La fuerza popular es total tras la heroica clasificación. Para extender los festejos, se mantendrá un feriado clave en diversas localidades de la provincia para este jueves 16 de julio.

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1: Internacionales. Keiko Fujimori recibió las credenciales como presidenta electa de Perú. El Jurado Nacional de Elecciones entregó este miércoles a Keiko Fujimori las credenciales oficiales como presidenta electa del Perú para el periodo 2026-2031, tras ganar la segunda vuelta comicial el pasado 7 de junio.
0: Deportes.
1: ¿Cuándo, dónde y a qué hora vuelve a jugar la Argentina? Y ahora queremos más. Con la selección en carrera y yendo de menor a mayor, tan solo 2 equipos ahora siguen soñando con ganar la Copa del Mundo. El combinado nacional se medirá en la final ante España, la segunda consecutiva, el domingo a las 16, la tercera consecutiva, tras la histórica victoria ante Inglaterra por 2-1. El partido por el título se disputará en el MetLife Stadium de New Jersey, mientras que el sábado, desde las 18, se enfrentan Francia e Inglaterra por el tercer lugar.
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1: Es la hora 10:28 minutos.
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0: Muy buenos días, bienvenida a toda la audiencia de Sobre Rieles. En esta sexta temporada saludamos a todos en esta mañana tímidamente soleada, ¿sí? Estamos en vivo por Génesis 102.5 FM y TV. Le damos la bienvenida a Luciano Muñoz, quien está en Operación Central, y como cada jueves a Marilina Latour, que me acompaña con la información. ¿Cómo están? Buenos días.
1: Hola Ale, ¿cómo estás? Buenos días para vos, para Luciano, para toda la audiencia. Bueno, reencontrándonos luego de que la semana pasada estuvimos ausentes por el 9 de julio, que estábamos allí en el acto y en los festejos que hubo aquí en Caseros. Así que bueno, reiniciando nuevamente Sobre Rieles para traerles toda la información que tenemos.
0: Bueno, queremos recordarles que nos pueden acompañar a través de la TV en el cable tradicional, en el canal 52, y también en el sistema aéreo rural en el canal 507 y en el nuevo sistema digital en el canal 14.2.
1: Bueno, y recordar también que para el resto de la provincia estamos a través de los cable operadores asociados a la Asociación Entrerriana de Telecomunicaciones, la AET, y también pueden a través conectarse con nosotros a través de la web en genesishd.net y en genesis24.net.
0: Bueno, como cada programa, cada jueves esperamos sus mensajes, que lo pueden hacer dejándonos un WhatsApp a través del 3442-501190 o 3442-624815.
1: Bien, bueno, y para el día de hoy tenemos algunos de los siguientes temas que vamos a ir adelantándoles y luego sí vamos a desarrollar. Información acerca municipales. Tienen que ver con el boletín oficial del mes de junio de la Municipalidad de Caseros. También los impuestos de ATER que están venciendo en el día de hoy.
0: Bueno, también vamos a hablar sobre trabajos de limpieza en cordones cunetas, prácticas profesionales de la Tecnicatura en Salud Ambiental y también sobre el préstamo de fotografías que solicita el Museo Local y la Escuela Número 86.
1: Sí, bueno, y después también en lo que fueron algunas actividades, por ejemplo, Caseros estuvo participando la semana pasada en Paraná en lo que fue el décimo aniversario del Museo de Casa de Gobierno, así que tenemos información acerca de eso. También lo que fue, lo que decíamos anteriormente, los festejos del 9 de julio en nuestra localidad, así que también tenemos todo lo que pasó ahí.
0: Y bueno, también información destacada de un joven deportista de nuestra localidad, Bochófilo, que se consagró campeón provincial sub-21.
1: Muy bien, bueno, y también estos días, aprovechando los días de vacaciones de invierno, hubo una actividad junto a todos los talleres municipales, algunos talleres municipales que ya vamos a estar detallando cuáles fueron, que estuvieron realizando distintas actividades lúdicas, recreativas, ahí en el predio del ferrocarril, en lo que fue la kermés de invierno. Así que todo el detalle de lo acontecido, esto fue el pasado martes.
0: El pasado martes, uh-huh. Con una tarde soleada,
1: sí,
0: linda.
1: Creo que fue el mejor día de vacaciones, sí. Porque el resto de las vacaciones viene medio del tiempo bastante feucho, pero ese día salió el sol, estaba hermoso el día para disfrutar al aire libre, así que estuvimos allí y bueno, fue una tarde re linda. Y también tenemos información que nos hace llegar el Club Juventud, así que de dos deportes nuevos que comienzan la semana que viene, así que tenemos también esa información.
0: Interesantes propuestas de nuevas disciplinas para la localidad que las vamos a estar compartiendo más adelante.
1: Bueno, y también lo que fue ayer, todo el festejo. No solo en el país, sino acá también Casero fue parte de los festejos de el pase a la final de Argentina en el Mundial de Fútbol.
0: Creo que justamente el partido de ayer de la selección argentina de fútbol en el Mundial contra Inglaterra fue el partido. Sí. El partido. Yo creo que ahora lo que pasa en la final está librado a que se va a celebrar y se va a festejar, no sé si de igual manera, pero se va a celebrar, sea el resultado que sea. Vamos a estar compartiendo algo de eso también. 11 de la mañana con 9 minutos, una temperatura de 21 grados, sensación térmica de 20. Y vamos a compartir con ustedes el primer tema musical y ya regresamos.
1: Manuel Carrasco, Uno por Uno.

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0: 11 de la mañana con 13 minutos, retomamos este segundo bloque para contarles, compartir con ustedes la información local.
1: Sí, así es. Vamos a arrancar, comentándoles que ya está disponible la edición del mes de junio de lo que tiene que ver con el boletín oficial de la Municipalidad de Caseros. Esto, recordemos que está establecido en el marco de la Ordenanza 410 del año 2024. Y bueno, este boletín oficial, para quienes quieran ver su contenido, pueden hacerlo a través del formato online que se encuentra disponible en las redes sociales de la Municipalidad de Caseros y también en papel en mesa de entrada del municipio local.
0: Muy bien. Y bueno, en lo que es servicio a la comunidad, les informamos que el registro civil tiene documentación a nombre de las siguientes personas. Así que muy atentos a escuchar el nombre y si hay algún apellido que no me sale, me puede corregir la pronunciación. La documentación que se encuentra en el registro civil es para las siguientes personas: Fiamma y Tati Cáceres, Ana Clara Richard, Rubén Ríos, Bugna Nicolás Fernández, José Alberto Sac, Mateo Bautista Pereira, Gonzalo Ezequiel Valiente, José Vicente Delgado, Joana Yamila de Los Ángeles Molina, Oriana Nair Schwind, William Ariel Villalba, María del Carmen Rion, Carlos Ramón Viera, Edgardo Alberto Monza, Franco Nicolás Díaz, Catriel Omar Vela, Salustiano Rodríguez, Mauro Agustín Ganche, Mayra Belén Coronel, René Alfredo López, Betty Elía Turmé, Romanela de Volder, Ledesma Blanca Nair, Héctor Gregorio Acosta, Cipriano Dorch y Emiliana Maribel Viera da Costa. Todas estas personas pueden acercarse a la oficina del Registro Civil de lunes a viernes de 7 a 13 horas.
1: También tenemos que recordarles y bueno, aprovechar que quedan 45 minutos casi antes de las 12 del mediodía, que es hasta el horario que atiende la Caja del Entre Ríos Servicios, que hasta hoy se tienen vencimiento los impuestos de ATER que corresponden al tercer anticipo del impuesto automotor, es decir, las patentes, el primer anticipo y o pago anual de lo que tiene que ver con embarcaciones y el segundo anticipo del impuesto rural y subrural. Así que, algunas vencían ayer y otras vencen hoy 16 de julio, así que tienen tiempo, si quieren hacerlo en Caja del Entre Ríos Servicios, hasta las 12 del mediodía, sino también pueden hacerlo a través de las plataformas online o de el home banking, por ejemplo.
0: Sí, sí, aprovechar las propuestas de pago virtual.
1: Uh-huh, exacto. ¿Sí?
0: Bueno, y seguramente si hay vecinos que han salido a caminar en estos días y que han transitado calle 2, han podido ver que se están limpiando los cordones cunetas. Esto lo realiza personal municipal con el objetivo de favorecer el escurrimiento del agua y mantener los espacios públicos en buenas condiciones. Así que han comenzado por lo que es calle 2 y continuarán por calle 4, 6, 8 y así sucesivamente.

0: limpiando los cordones cunetas, y bueno, se aprovecha desde el municipio para pedir la colaboración a los vecinos de evitar arrojar residuos en la vía pública y así construir un pueblo más limpio y ordenado.
1: Otra información, hablamos de, nos llega desde el área de actividades agropecuarias y afines. Esto tiene que ver con prácticas profesionales que se realizaron en nuestra localidad en el marco de la Tecnicatura en Salud Ambiental de la Universidad Nacional de Entre Ríos. Hay un convenio entre la Municipalidad de Caseros y la UNER para llevar adelante estas prácticas profesionales de estudiantes de esta Tecnicatura en Salud Ambiental. Y bueno, estas prácticas fueron desarrolladas también en lo que tiene que ver con el área de actividades agropecuarias y afines de nuestro municipio, y el encargado de esta área, que es el licenciado Federico Raimundo, estuvo a cargo de, estuvo a cargo de ser tutor de las estudiantes en este proceso formativo profesional. En este sentido, las prácticas se realizaron por un periodo de 4 meses a modo de aportar experiencias reales en el ámbito laboral a los futuros profesionales. Y dentro de las tareas realizadas se destacaron el control y fiscalización sobre gestión y certificación ambiental en granjas avícolas y el relevamiento de establecimientos generadores de residuos peligrosos de nuestra localidad. Así que, estas prácticas se estuvieron realizando. Luego de las prácticas, una de estas estudiantes presentó y defendió su trabajo final, obteniendo el título de técnica en salud ambiental. Es la señorita técnica Cecilia Castro, a quien, desde el área de actividades agropecuarias y afines, se saluda, también nosotros nos sumamos al saludo, deseándoles éxitos en el inicio de su carrera profesional. Y destacar que estos espacios de intercambio y formación con instituciones universitarias y de educación superior permiten abordar temáticas relevantes en la realidad territorial del municipio, como así también fortalecer los vínculos entre instituciones y fomentar la formación profesional de calidad. Así que, seguramente continuarán este tipo de prácticas profesionales de estudiantes que también se están realizando dentro del edificio municipal con estudiantes de administración de empresas, próximamente con tecnicaturas en turismo. Así que, los estudiantes vienen al municipio para llevar, aprender en el campo laboral lo que harán a futuro.
0: Así es, realizar sus prácticas y estar más empapado y adquirir experiencia para la hora de salir a conocer más y mejor el terreno. Muy bien, 11 de la mañana con 20 minutos. Tenemos un tema musical muy, muy lindo para compartir con ustedes del gran músico argentino Miguel Mateos. Y escuchamos ahora Bar Imperio.

0: 11:25 minutos, seguimos aquí en Sobre Rieles. Escuchábamos a Miguel Mateos con su tema Bar Imperio.
1: Así es, un tema musical compuesto por el músico argentino Miguel Mateos, y esta canción da nombre a su quinto álbum como solista, lanzado en 1998. Y este tema funciona como un autorretrato de las reuniones de amigos en los bares tradicionales, así que un clásico del rock argentino. Escuchábamos, y bueno, ahora vamos a entrarnos en la información local de nuestra comunidad, que tiene que ver con el préstamo de fotografías para la muestra por el Día de las Familias que están organizando el Museo de la Estación Caseros en conjunto con la Escuela Número 86 Corrientes. Así que dentro de esta organización, es dentro del marco del Día de las Familias, que se celebra en el mes de octubre. Así que están trabajando con anticipación, solicitando a toda la comunidad y a vecinos de la localidad, quienes tengan fotografías originales o copias, poder acercarlas para compartir esta información y poder organizar la exposición y poder contar la vida escolar de esta institución, ya sea a través de los eventos que han realizado, los actos, las fiestas, las promociones de alumnos, excursiones o momentos significativos que hayan vivido las familias en la institución, en la Escuela Número 86 Corrientes. Así que quienes deseen participar en esta convocatoria deberán escribir en el reverso de cada fotografía el nombre y apellido del alumno que la presta y, si es posible, el año en que fue tomada esta fotografía. La pueden acercar luego de las vacaciones de invierno a la Escuela Número 86 en un sobre o al Museo de la Estación, o comunicándose con la museóloga Adriana Impini, quien también está trabajando en esta muestra fotográfica que se realizará en el mes de octubre, en el marco del Día de las Familias.
0: Bueno, y hablabas de Adriana Impini, que es la museóloga del Museo de Estación Caseros, que estuvo participando la semana pasada en lo que fue el 10º aniversario del Museo Casa de Gobierno en Paraná. Bueno, allí fue una delegación de nuestra localidad representando a Caseros, que fue parte de este festival que hubo, denominado 10 años de historia, identidad y ciudadanía, realizado en Paraná en el marco de este 10º aniversario del Museo de la Casa de Gobierno. Estuvieron allí participando Facundo Dropsi con las fotografías de la colección Diversidad en Retratos. También hubo cuadros de arte francés de Rocío Fleitas y también estuvo participando allí Mia Sato con el unipersonal teatral El pez que brilla. Bueno, todos ellos acompañados por, como decíamos, la museóloga Adriana Impini y también la encargada del área de Cultura, Turismo y Deportes de la Municipalidad de Caseros, Moira Zaffaroni. Esto fue el miércoles 8 de julio. Estuvo participando allí también el gobernador de la provincia, Rogelio Frigerio, coordinadora general del Museo de Casa de Gobierno, Estela Richard, y delegaciones de distintas ciudades de la provincia que, bueno, llevaron distintas propuestas artísticas para festejar entonces estos 10 años del Museo de la Casa de Gobierno de Entre Ríos.
1: El año pasado hubo un evento en la ciudad de Paraná en relación, estoy tratando de hacer memoria si era organizado por Cultura de la provincia, haciendo memoria si era en un centro cultural o en la vieja usina, no me acuerdo bien en el marco, que también había una invitación que, bueno, no se pudo concretar.
0: Sí, que era la Noche de las Ciudades.
1: La Noche de las Ciudades, uh-huh. Ahí está, muy bien, muy bien. Claro, que justamente estaba Facundo Drops invitado, había, sí, bueno, un grupo de danzas.
0: Uh-huh. Iban a ir representantes de, sí, distintas, movimientos culturales, por decirlo así, de nuestra localidad, y después hubo un temporal o algo climático que hizo que se suspendiera y no se pudo volver a concretar.
1: Así que bueno, se terminó realizando igual el viaje a mostrar un poco de la cultura local, uh-huh, allá en Paraná, en el marco de los 10 años del Museo de la Casa de Gobierno. Ahí está, como bien decías, Estela Richard, a quien le mandamos un gran saludo, quien ha estado mucho tiempo compartiendo también sobre rieles en las mañanas antes de irse allá a la ciudad de Paraná. Muy bien, vamos a pasar a otra información local que tiene que ver con el deporte, porque bochófilo local, se consagró campeón provincial del sub-21 y estamos hablando nada más y nada menos que de Homero Barragán, bueno, quien estuvo participando en un campeonato entrerriano de bochas y se consagró campeón. Así que, bueno, desde el municipio y desde la comunidad en sí se envía felicitaciones, felicitamos a Homero por su dedicación, su pasión que viene ya desde hace tiempo, y en esta oportunidad lo hizo representando al Club Sarmiento de Concepción del Uruguay, que es el club con el que está federado para participar. Así que también un saludo grande a Chano Barragán, quien nos acercó la información, y felicitaciones que para él y su familia, y a Diana, que son quienes lo acompañan también a él.
0: Así es. Bueno, felicitaciones para todos entonces, y en particular y en especial a Homero por esta pasión que tiene por el deporte de las bochas. Así que, y bueno, y continuamos con algo de deportes, porque también, bueno, la coordinadora deportiva del Club Juventud, Cecilia Cébola, Chechi, más conocida, nos hace llegar información también de dos deportes y dos disciplinas nuevas, orientadas como para personas mayores, que por ahí es algo que falta un poco de, faltaba algo de disciplinas deportivas para que la gente grande nos podamos mover. Yo no voy a ir porque no me voy a anotar. Yo pensé, porque está básquet más 30, pero no.
1: ¿Y qué pasa si
0: capaz que me lesiono, mejor no voy.
1: No. ¿Y qué pasa si retoman los torneos barriales de verano?
0: ¿También?
1: ¿No te sumarías ahí?
0: Puede ser.
1: No.
0: Si quieren voy y saco foto o video, pero...
1: Yo que no, que la última vez que piqué una pelota de básquet yo creo que tenía 14 años, pero si llega a devolver el torneo, y bueno, es una disciplina femenina de básquet...
0: No, esto es, a ver, vamos a ver, más 30 no dice.
1: Ah, no dice, bueno, pero bueno, yo creo que retomaría las prácticas de básquet si vuelve el torneo de...
0: Bueno, queda esta consulta abierta para la gente del club, porque, bueno, tenemos... Digamos, se abren las inscripciones, ya están abiertas, para dos disciplinas. Newcom más 50, que es como un vóley adaptado.
1: Exactamente.
0: Bueno, así que ese es para grupo mixto. Se va a practicar los días lunes y miércoles a las 14 horas en la sede principal, iniciando el próximo lunes 20 de julio. Y después también tenemos lo que decíamos, básquet más 30. En este caso no se especifica si es mixto o dividirán los grupos en femenino o masculino. Y son los lunes y miércoles a las 20 horas, iniciando también el próximo lunes 20 de julio. Por inscripciones y consultas se pueden comunicar al teléfono 3442-661382. Así que, bueno, todos invitados a sumarse a estas nuevas disciplinas que suma el Club Juventud, que son básquet más 30 y Newcom más 50.
1: Bueno, perfecto. Como bien decías, el Newcom es un deporte adaptado para mayores del vóley, que se hace, bueno, la disposición es la misma que el vóley. Varía la cantidad de jugadores, eso pueden ser 3, 5, 6, y hay una red en el medio y se pasan la pelota. En esta particularidad la pueden tomar a la pelota y pasarla al compañero, o pasarla directamente sin tener que hacer los tres pases, los tres toques como son en el vóley, un equipo enfrentado al otro. Más o menos la modalidad es esa, no es necesario saltar ni hacer... demasiados movimientos, como si lo demanda el vóley, una actividad que realicé desde los 20 años, iniciando el vóley, me apasionó. Inicié en el Club Lanús, después jugué para UTN, jugué para Guajay y el año pasado jugué un partido para San Justo, pero ya estoy esperando que pase el frío para sumarme a la escuela municipal de vóley.
0: Bueno, no te da todavía New con más 50.
1: No llego.
0: Bueno, pero para al futuro ya tenés una actividad asegurada en un par de años.
1: Si se mantiene.
0: Sí. Bueno, así que todos invitados, recuerden, el próximo lunes 20 de julio en el club New con más 50 a las 14 horas el lunes, y el a las 8 de la noche, básquet más 30, así que todos invitados.
1: Bueno, vamos a hablar ahora de la fiesta que se vivió ayer en nuestra localidad y en todo el territorio, no solamente nacional, porque a nivel mundial, la celebración por el pase a final de la selección argentina ha sido cargado de emoción, Mari, ¿no? Vos estuviste anoche en la...
0: Sí, salimos de caravana y estuvimos ahí en los festejos. Yo pensé que íbamos a ir como a la plaza principal y no, se congregó la gente ahí en Avenida 10 y calle 17. Así que ahí cerquita del busto de San Martín. Uh-huh. Así que bueno, sí, fue una fiesta realmente, todos aprovechando, bueno, a festejar y disfrutar de lo que fue cada partido de la selección, ¿no? Viene siendo como que después hay que pedir un turno en el cardiólogo. Hay memes de que no hay turnos a la Fundación Favaloro.
1: Es impresionante cómo los medios han ido mostrando los horarios de los partidos, las disposiciones, los árbitros y en paralelo datos a tener en cuenta de un cardiólogo. Sí, año más que nunca, ¿sí? Este mundial más que nunca.
0: Bueno, así que grandes, chicos, mujeres, hombres, no había edad para que estén allí, estemos festejando. Bueno, muy lindo, muy lindo. Así que bueno, se congregó ahí la gente, seguramente el domingo, ojalá que sea nuevamente una fiesta, seguramente se repita, así que el que no se sumó y el domingo puede hacerlo, que no se lo pierda.
1: Bueno, ya la Argentina disputó a partir de las 16 horas la semifinal con Inglaterra, un equipo que había comenzado ganando 1-0 y luego Argentina en los últimos, vamos a decir, 6 minutos del encuentro pudo empatar y el tiempo de descuento lo pudo revertir al resultado sin tener que ir a los 120 minutos, a los minutos de alargue. La verdad que fue un partido jugado con el corazón también, como lo describe su técnico Lionel Scaloni.
0: Sí, bueno, no solamente, digamos, lo que representaba, porque más allá de pasar a la final, además ganarle a Inglaterra, que es un tradicional rival en lo que tiene que ver con el fútbol. Y también otro dato que no podemos dejar de mencionar fue el simbolismo, digamos, que tuvo el cierre del partido cuando los jugadores tomaron una bandera que le alcanzaron desde las tribunas con la leyenda "Las Malvinas son argentinas". Y bueno, esto también ya ha tenido repercusión porque veía hoy una nota que el gobierno, digamos, británico pidió una investigación a la FIFA en relación a esta bandera y a esta expresión que hicieron los jugadores. Pero bueno, más allá de si hay investigación, sanciones, multas, lo que sea, yo creo que el mensaje ha sido claro y bueno, sin duda con mucha simbología y bueno, muy emotivo para todo el pueblo argentino que lo sentimos de esa manera.
1: Creo que fue cuidadoso desde el primer momento, allá de la primera conferencia que brindó Scaloni luego del último triunfo, donde el periodista de Canal 7 le pregunta, ¿no? Uh-huh. Sabiendo que se iba a enfrentar ante Inglaterra, lo que significaba para el pueblo argentino, la emoción de las Malvinas, y Scaloni
0: dijo,
1: es un partido, nada más que un partido. Pero todos sabemos que está cargado de emoción.
0: Sí, desde el himno, cómo cantaron los jugadores el himno, o sea, tiene mucho peso.
1: Hubo cuidado y creo que fue sutil y liviano el hecho de la aparición con la descripción "Las Malvinas son argentinas". Y ayer veía una entrevista que hacía una periodista a Paredes y que, bueno, hablando del partido, y al final la última pregunta fue: ¿qué opinás de esto, de la situación de la bandera? Y Paredes lo que dijo: ¿y si las Malvinas son argentinas? No se discute, así que, y creo que es indiscutible el sentimiento sobre todo, porque en la realidad, bueno, hay papeles que todavía no lo afirman, pero el sentimiento de cualquier argentino es que llevas las Malvinas en el corazón.
0: Sí, bueno, y lo que se viene para lo que resta, nada, poquito. Parece que hace un montón que estamos de mundial, pero bueno, ya se pasó y se termina este fin de semana. El sábado van a jugar por el tercer puesto Francia e Inglaterra a las 6 de la tarde y el domingo la gran final en el estadio de Nueva York, Nueva Jersey, desde las 4 de la tarde, Argentina-España, así que todos esperando ese momento.
1: Bueno, así es. Así que bueno,
0: que Francia, sea lo que sea, pero ojalá que gane Argentina.
1: Ya no se pueden hacer ni más chistes de y segundo Francia. No, porque ya va por el tercero.
0: Vamos a perder esa oportunidad, pero bueno, se va a cambiar y capaz que decimos, bueno, segundo España y tercero Francia o cuarto, no sé.
1: En primer lugar, antes de terminar el bloque, vamos a escuchar un tema musical y en segundo lugar queda ahí abierto.
0: Esperemos. Bueno. Esperemos que no sea el que no queremos, claro, que sea. Bueno, vamos a escuchar a Marilia Mendoza, Infiel.

0: 11:45 minutos, llegamos al último bloque de Sobre Rieles para compartir más información.
1: Bueno, un dato de color, escuchábamos a Marilia Mendoza con su tema Infiel. Este es un gran éxito de la cantautora brasileña que aclara que no está basado en su vida propia, sino que es un caso real de traición vivido por Cristian Díaz hacia su tía. Cuando la tía se enteró de la deslealtad por confesión de su pareja, el drama la inspiró a escribir este tema que se hizo tan famoso con la intención de generar empoderamiento. Un dato de color de la historia de este tema. Ahora vamos a compartir información de nuestra localidad que tiene que ver con lo transcurrido días pasados, precisamente el 9 de julio, que se realizaron los festejos por un aniversario más de los 210 aniversarios de la Declaración de la Independencia. Así que en nuestra localidad, a la mañana temprano, se realizó el izamiento de la bandera con la presencia de autoridades municipales, del integrante del Consejo Deliberante, bomberos voluntarios. Quien estuvo también presente izando la bandera fue justamente el cabo Ricardo Hernández. Y luego siguió el desfile de instituciones locales y participaron de la misma el presidente municipal Oscar Francú, el equipo ejecutivo, los integrantes del Consejo Deliberante y también referentes de áreas municipales. Además participaron la escuela número 7 Héroes de Malvina, la escuela número 78 Justo José de Urquiza y la escuela número 86 Corrientes con sus banderas de ceremonia. También, como en cada celebración nos acompaña, estuvo presente la escuela número 19, Leopoldo Herrera, y continuaron en el desfile los talleres municipales Activamente y Jugando en la Tercera Edad. Estuvo presente el coro estable municipal, los amigos del Tejo, y la iglesia Nuevo Caminar, también Cáritas Parroquial, el Centro de Jubilados y Pensionados, el Hogar Nicolás Mugerli, el Club Social y Deportivo Juventud, el comisario de nuestra localidad, el segundo jefe, la Brigada de Prevención de Delitos Rurales de Concepción del Uruguay, los bomberos voluntarios de Caseros desfilaron también con sus móviles y el Área de Seguridad Ciudadana. Y para cerrar este desfile, estuvieron presentes también los amigos de autos clásicos y antiguos de Concepción del Uruguay, quienes participaron con 3 vehículos de colección. Y bueno, la verdad que fue muy, muy lindo desfile. Estuvo animando Héctor Cafa. Y también, bueno, se realizó lógicamente luego el acto protocolar, donde el intendente brindó algunas palabras alusivas y se entonaron los himnos, el himno nacional y la marcha Entre Ríos. Luego se continuó con el tradicional chocolate caliente y que se repartió entre todos los vecinos. Y también hubo diferentes propuestas gastronómicas y también estuvieron presentes los artesanos y emprendedores locales con la muestra de sus producciones. Y además hubo la presentación de números artísticos. ¿Quiénes fueron los que participaron? Abrieron el show musical Los Monchos Chamameceros. Luego continuó el grupo artístico Danzar del Club Juventud. Y para el cierre lo hizo el grupo de la ciudad de Crespo, Runa Cuyay, quienes interpretaron temas folclóricos y bueno, que invitó a la gente a bailar un poco ahí. Nunca falla cuando hay folclore y en estos actos hay un grupo siempre que siempre sale a bailar. Así es. Así que bueno, desde el municipio se agradece la participación de todas las instituciones que han colaborado y han mostrado justamente lo que hacen en la comunidad, que fue algo de lo que se destacó en las palabras que brindó el intendente. El trabajo que se realiza entre el municipio y las instituciones que aportan mucho a la localidad. Así que eso es algo que se remarcó en este acto. Y bueno, también se agradece a todo el público que estuvo presente acompañando este gran evento.
0: Bueno, y otra de las actividades que se realizó en estos días tiene que ver con la kermés de invierno a cargo de talleres municipales. Esto fue el pasado martes 14 de julio, hermosa la tarde, como comentábamos hoy al principio, uno de los poquitos días que ha salido el sol en estas vacaciones de invierno, así que bueno, se aprovechó a lo grande allí en el predio del ferrocarril. Bueno, estuvieron participando los talleres municipales de costura, pastelería, las TICs y nosotros activamente, recicleteando de niños y adultos, crochet y arte y pintura. Y bueno, durante toda la jornada que duró esta kermés, hubo muestras estáticas y participativas con juegos lúdicos a cargo de los talleres activamente, crochet y arte y pintura, actividades sobre el uso de los códigos QR con el taller Las TICs y Nosotros. Bueno, ahí tenían en su stand varios códigos QR pegados y bueno, uno se acercaba con su teléfono y las chicas del taller te orientaban, bueno, en escanear el código y había códigos con varios contenidos, algunos con fotografías, otros con videos y todos representativos de la localidad. Bueno, yo escaneé uno que me apareció un video del Chueco González contando historia de Caseros, y después otro que me apareció un equipo de fútbol de Juventud de Caseros, que después yo lo compartí en el grupo de la familia porque estaba mi papá, estaba mi tío, había otros tíos también, y dijeron que era, bueno, ahora me voy a fijar, pero era un equipo campeón de Juventud de Caseros de no me recuerdo qué año. Pero así que bueno, distintos contenidos en los códigos QR que la gente podía ir, escanear y bueno, y encontrar historias, recuerdos, así que muy, muy divertida la propuesta.
1: También se cerró un gazebo y sí, los chicos podían participar colocándole la sonrisa al gato, que tenía una particularidad, que estaba todo oscuro, uh-huh, y la sonrisa estaba en color flúor, sí, entonces bueno, con la luz azul o negra, como se le dice, resaltaba. Así que fue muy divertido para los chicos, además de un montón de otras propuestas de dibujo y también de porcelana fría.
0: Sí, en porcelana fría, el taller Recicleteando, hicieron una propuesta para los más chicos que podían hacer el personaje de Olaf, que es un muñeco de nieve de una película de Disney. Así que todos los chicos se pusieron manos a la obra e hicieron unas hermosas miniaturas del muñequito de nieve. También en lo que decís de participar, bueno, el taller activamente tenía afiches grandes con sopas de letras, con dibujos, que tenían distintas propuestas que podían participar todos a la vez. Y el taller de crochet, habían las chicas, armaron una rayuela grande hecha a crochet, digamos. Así que también estaba en el caminito ahí y todos podían ir y jugar a la rayuela. Después había otros juegos con pececitos para pescar con imanes. Así que bueno, muy entretenida. Y también como cierre hubo desfile a cargo de los talleres de costura y crochet, donde las chicas, las alumnas, desfilaron sus propias creaciones. Así que bueno, muy entretenido todo. También hubo sorteos. Agradecemos a las chicas del taller de crochet que llevaron un montón de regalitos para los más pequeños. Así que te digo que todos los chicos se fueron con regalo. Y también hubo sorteos a cargo de los bomberos voluntarios que estuvieron acompañando con un stand de masas dulces y también con una autobomba para que los chicos podían ir, subir y conocer.
1: Sí, súper agradecidos porque habían logrado, antes de finalizar ya el evento, ya habían logrado vender todo lo que tenían para proponer, así que bueno, estaban muy agradecidos a la sociedad y a quienes habían colaborado por seguir apoyando a esta institución que sigue creciendo.
0: Bueno, así que muy buena la propuesta de esta kermés con los talleres que participaron, que se pudo conocer también y disfrutar de lo que vienen haciendo a lo largo de esta primera parte del año. También estaba viendo ahí en imágenes el taller de Recicleteando adultos. Mostraron también todos los trabajos que van haciendo, como en un paso a paso. Había una parte donde decían: estos objetos tenemos en casa, que por ahí eran, no sé, alguna lata de durazno en desuso. Y después el siguiente paso. En esto se convierte y, este proceso queda de esta manera y después cómo terminaba el producto final, que eran unas presentaciones hermosas. Así que bueno, felicitaciones para todos los talleres que estuvieron participando y mostrándonos lo que vienen haciendo en este 2026.
1: Así es, la verdad que se pudo disfrutar y se pudo aprovechar el día. La verdad que la cantidad de actividades y propuestas y la interacción que hubo en ese periodo de tiempo fue fabuloso. Se pudo disfrutar muy bien.
0: Sí, muy lindo, muy lindo. Así que, bueno, más adelante seguramente se va a haber alguna otra propuesta junto a los talleres municipales.
1: Bueno, ya para finalizar este programa, vamos a compartir un estreno de cine que se viene para octubre, que es la película titulada Disher, que muestra a Tom Cruise como magnate millonario responsable de una catástrofe planetaria. Esta película está dirigida por el mexicano Alejandro González Iñárritu. Es un gran director de cine que ha obtenido, además de premio, creo que la trayectoria como director de cine ha roto los estándares de las ideas y de lo que se pretende mostrar, y en este caso quienes vean el avance de esta película, que es un poco parodia, comedia y hecho real, podemos ver a un Tom Cruise completamente reformado físicamente, transformado y haciendo nada que ver de los papeles que estamos acostumbrados a ver justamente de él. Y esta es una característica que tiene este director, que es justamente agarrar, tomar a los actores más destacados a nivel mundial y transformarlos en otros personajes diferente al que estamos acostumbrados.
0: Sacarlos de su zona de confort,
1: digamos. Totalmente, totalmente. Así que bueno, una película que se estrenará en octubre. Bueno, como le decía, dirigida por Alejandro González Iñárritu. Está catalogada como una comedia oscura que narra la historia de Disher Rockwell, un magnate de la energía cuya ambición desmedida pone al mundo al borde de una catástrofe global y reviva el debate sobre la relación entre poder, responsabilidad y las consecuencias de las decisiones empresariales. Así que bueno, el de estreno está previsto para el 2 de octubre.
2: I don't believe you understand what's happening, sir.
3: What did you just say?
2: Sorry, sir.
3: Well, I know perfectly well what's going on there, because I'm paying.
1: En resumen, es un el papel que actúa es un multimillonario que toma decisiones sin importar lo que los técnicos y los que estudian el medio ambiente le sugieren, generando así una catástrofe mundial. Y bueno, donde intervienen gobiernos y gobiernos quieren intervenir para que esto no avance, pero bueno, es un magnate multimillonario que avanza igual. Disher se estrenará en octubre, película dirigida por González Iñárritu e interpretada por Tom Cruise.
0: Bueno, ya me dieron ganas de verla. Sí, sí,
1: a mí también.
0: Sí, sí, sí, sí, está buena. Claro, porque cuando yo vi que era de Tom Cruise, dije, bueno, debe ser uno que corre, que anda rápido en moto. Me imaginaba eso.
1: Que se tira sin paracaídas.
0: Sí, claro, que sale siempre ileso de todo. Así que no, claro, cambia totalmente su estilo de personaje.
1: Así es.
0: Bueno, ya la vamos a ir agendando. Bueno, de esta forma vamos llegando al cierre de Sobre Rieles. Ya son las 11:58 minutos. Bueno, antes de despedirnos, siempre recordarles que durante el fin de semana se encuentra el servicio de enfermería municipal. Bueno, vamos a decir, teniendo en cuenta, ¿no?, el domingo, tengamos en cuenta el servicio de enfermería, por si alguno en los festejos, que ojalá haya, no, pero fuera de broma, no, les recordamos este servicio que siempre está disponible sábados, domingos y también a veces feriados, por la mañana de 8 a 12, por la tarde de 15 a 19 horas, y ante cualquier emergencia también se pueden comunicar con la ambulancia municipal a los teléfonos 3442-621086 y 3442-514000.
1: Muy bien, hemos llegado al final de Sobre Rieles en este jueves Y estamos muy contentos y agradecidos por la compañía de los oyentes y por el espacio que, bueno, que cada jueves tenemos para compartir con ustedes. Un agradecimiento a Luciano Muñoz, quien estuvo en la operación central. Y bueno, gracias Mari, nos estaremos encontrando la próxima semana.
0: Bueno, así es, nos despedimos hasta el próximo programa de Sobre Rieles. Gracias Luciano, gracias a la audiencia que estuvo del otro lado, y bueno, nos despedimos con un tema musical.
1: Escuchamos a Vilma Palma de Vampiros, Mojada.

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8: Nacionales.
9: Fly Bondi empieza a retomar las operaciones y los nuevos dueños denuncian fraude de la gestión anterior. La aerolínea Low Cost reanudó sus servicios luego de casi dos semanas sin actividad, pero la normalización será paulatina. El accionista principal convocó a otro asesor para esta nueva etapa.
8: Economía.
9: El gobierno consiguió un nuevo bono en dólares que vence en 2029. El Tesoro adjudicó casi un cuarto del monto global que buscará con el título en moneda estadounidense. Además, logró renovar el 183% de los vencimientos en pesos que enfrentaba esta semana. Son 470 millones de dólares a través del nuevo bono que vence dentro de tres años.
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9: Escritura recibe oficialmente más de 5 millones de dólares de Trump tras fallo favorable por abuso sexual y difamación. Trump intentó frenar el pago argumentando que no debería rezarse hasta la corte decida si vuelve a considerar su petición. Finalmente fue oficial el desembolso.
8: Deportes.
9: Ex asesor de Thatcher pidió expulsar a los argentinos de la Premier por la bandera sobre Malvinas. Niall Gardiner, ex colaborador de la ex primera dama británica, cuestionó el mensaje exhibido por los futbolistas argentinos tras la final y reclamó que se les retire la visa de trabajo a quienes juegan en la Premier League.
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1: Es la hora 12:29 minutos.
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1: Nacionales.
3: El dólar rebotó luego de 3 jornadas en baja. El dólar oficial este miércoles subió tras acumular su 3ª jornada consecutiva en descenso. A nivel mayorista, la divisa se opera en 1.474 pesos y avanza desde su menor valor desde el 23 de junio. En el minorista, el Nación vendió a 1.495.
1: Economía.
3: El consumo privado retrocedió 1,1% interanual en junio y suma 7 meses de caídas. Fue la 7ª baja interanual positiva. Con relación a mayo, mostró un avance del 1,2% según estudios privados.
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3: Cuba reconecta su red eléctrica tras el último apagón. Cuba restableció por completo el sistema electroenergético nacional este miércoles tras un apagón general ocurrido el martes, el tercero en apenas una semana y el quinto en lo que va del año, indicó la compañía estatal Unión Eléctrica de Cuba.
0: Deportes.
3: El Cuti y Lisandro Martínez cruzaron a Gary Neville tras vencer a Inglaterra en el Mundial. Ambos defensores protagonizaron una fuerte respuesta hacia el exjugador tras el agónico triunfo de Argentina 2-1 sobre el seleccionado europeo. Lisandro dijo: "Estamos acostumbrados a que siempre hablen de nosotros. Se ve que les gusta. Nosotros respondemos en la cancha". El Cuti, por su parte, dijo: "Espero que cuando me retire no sea tan estúpido como Gary Neville". Neville había cuestionado el rendimiento de los zagueros argentinos al asegurar que no veo manera de que no hagamos al menos 2 goles. Yo lo llamo la mejor, peor pareja de centrales del mundo. ¿Qué tal?
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1: Es la hora 13:30 minutos.
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3: Kicillof pateó el tablero y decretó feriado para este jueves tras la victoria de la selección argentina. La fuerza popular es total tras la heroica clasificación. Para extender los festejos, se mantendrá un feriado clave en diversas localidades de la provincia para este jueves 16 de julio. Carmen Dareco, General Rodríguez y Carlos Casares gozarán de asueto por sus celebraciones patronales. Cañuelas, Zárate, Chivilcoy y Las Flores también tendrán descanso por festividades locales. El asueto pactará de lleno en Necochea de General Villegas y la localidad de 16 de julio en el Partido Azul.
1: Economía.
3: La jefa del Fondo Monetario definió la agenda de su viaje a la Argentina. La titular del organismo llegará el 27 de julio a Buenos Aires, dará una conferencia de prensa en el Ministerio de Economía, una charla en el Palacio Libertad y conocerá la mega formación neuquina, clave del auge energético.
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0: Internacionales.
3: Keiko Fujimori recibió las credenciales como presidenta electa de Perú. El Jurado Nacional de Elecciones entregó este miércoles a Keiko Fujimori las credenciales oficiales como presidenta electa del Perú para el periodo 2026-2031, tras ganar la segunda vuelta comicial el pasado 7 de junio.
1: Deportes.
3: ¿Cuándo, dónde y a qué hora vuelve a jugar la Argentina? Y ahora queremos más. Con la selección en carrera y yendo de menor a mayor, tan solo 2 equipos ahora siguen soñando con ganar la Copa del Mundo. El combinado nacional se medirá en la final ante España, la segunda consecutiva, el domingo a las 16, la tercera consecutiva, tras la histórica victoria ante Inglaterra por 2-1. El partido por el título se disputará en el MetLife Stadium de New Jersey, mientras que el sábado, desde las 18, se enfrentan Francia e Inglaterra por el tercer lugar.
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1: Es la hora 14:30 minutos.
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1: Nacionales.
3: Con el quórum justo, el Senado inicia la sesión con dudas en el proyecto de propiedad privada. Con el quórum justo, el oficialismo logró habilitar la sesión a fin de debatir el proyecto de inviolabilidad de la propiedad privada que propone eliminar las restricciones para la compra de tierras por parte de extranjeros. La incertidumbre sobre el quórum surgió la noche del miércoles cuando se supone que al menos tres radicales no concurrirían este jueves a la Cámara Alta, ni un legislador de Provincias Unidas, como así tampoco dos senadores santacruceños que rechazan aspectos centrales del proyecto.
1: Política.
3: El gobierno inicia una investigación por presunto dumping en torres eólicas importadas de China. El gobierno abrió una investigación por presunto dumping en la importación de torres eólicas industriales de acero de China. La medida surge tras una solicitud presentada por la firma Gri Calviño Towers Argentina, que denunció condiciones desleales de competencia en el mercado de torres eólicas de altura mínima de 50 metros.
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0: Internacionales.
3: Descartan el riesgo de tsunami en Nueva Zelanda tras un sismo de 5 grados 9 en la isla del sur. Un sismo de magnitud 6 grados 3, que luego se rebajó a 5.9, se registró este jueves al norte de Te Anau, al sur de la isla de Nueva Zelanda, y las autoridades emitieron una alerta de tsunami. Ahora descartan ese riesgo.
1: Deportes.
3: Tuchel, técnico de Inglaterra, ha rendido a los pies de Messi. El técnico británico elogió con fundamento lo que generó el astro argentino. Solo necesitas 5 segundos para destruir todo lo que construiste. La historia desarrollándose ante nuestros ojos, definió.
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1: Es la hora 15, 28 minutos.
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3: Nacionales. Luego de dos semanas, Cancillería protestó por el paso de un buque inglés por aguas territoriales argentinas. El gobierno finalmente se avino a presentar una propuesta formal ante Reino Unido por la invasión ilegal de un buque de guerra inglés a aguas territoriales de la Argentina. La Cancillería, encabezada por Pablo Quirno, presentó ayer una nota formal de protesta a la Embajada del Reino Unido de Gran Bretaña e Irlanda del Norte por los movimientos del buque HMS Midway por el mar argentino. Abrió la primera carnicería de guanaco con cortes desde 5.800 pesos. La carne de guanaco, históricamente asociada a la gastronomía patagónica, los restaurantes turísticos y las propuestas gourmet, busca dar un paso hacia el consumo masivo. Río Gallegos abrió el primer almacén especializado exclusivamente en la comercialización de cortes y productos elaborados con este animal, con una propuesta orientada a fortalecer precios que lleguen a todas las familias. La paleta sin hueso, 5.800. Carne picada, 6.500. Bife ancho y angosto, cerca de los 9.400 por kilo.
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3: Internacionales. La reorganización del gobierno de Ucrania desató protestas populares. Los ucranianos salieron a las calles a protestar contra la renuncia del ministro de Defensa, Mikhailo Fedorov, como parte de la reestructuración del gobierno. La Plaza Iván Franko de Kiev fue epicentro de las manifestaciones, pero también hubo expresiones populares en Lviv.
1: Deportes.
3: Messi le regaló el triunfo a Maradona y a los que no llegan a fin de mes. El capitán argentino habló a corazón abierto luego de clasificar con Argentina a su tercera final mundialista. Seguramente el Diego desde arriba lo está disfrutando muchísimo, fue hermoso, porque para él era un día muy especial. Estamos orgullosos y felices de poder regalarle esta alegría a la gente, porque sabemos que los mundiales para nosotros son especiales y nos olvidamos de todo lo mal que nos toca pasar. Hay mucha gente que no tiene trabajo o no llega a fin de mes o que la vive peleando, dijo Leo.
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1: Es la hora 16, 29 minutos.
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3: Nacionales. Fly Bondi volvió a operar, pero la incertidumbre todavía sobre su futuro no se disipa. Fly Bondi rompió el silencio después de 2 meses de incertidumbre operativa y fuertes tensiones internas, en medio de un proceso de transición empresarial que derivó en acusaciones cruzadas, denuncias de fraude y un intento por recomponer la actividad comercial. La nueva administración de la aerolínea Low Cost cuestionó duramente la conducción anterior, a la que responsabiliza por irregularidades financieras.
4: Economía.
3: El gobierno modificó el presupuesto con más fondos para el pago de salarios, deuda e inteligencia. El gobierno dispuso una nueva modificación del presupuesto nacional, asignando más recursos al pago de salarios, seguridad social, deuda e inteligencia a través de decreto de necesidad y urgencia.
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6: Internacionales.
3: Israel y Colombia restablecen relaciones diplomáticas tras la ruptura por Gaza. Israel y el gobierno entrante de Colombia acordaron restaurar plenamente relaciones diplomáticas más de 2 años después de que rompieran toda relación debido a las operaciones militares de Israel en Gaza, indicó el Ministerio de Relaciones Exteriores israelí.
6: Deportes.
3: 31 trucos sucios que Argentina empleó ante Inglaterra. Insólito título para el prestigioso diario británico The Telegraph para analizar los constantes intentos para ello del combinado albiceleste por desestabilizar a los dirigidos por Tuchel durante la semifinal. Artes oscuras, todas las artimañas que utilizó Argentina para desconcentrar a Inglaterra, incluidas las quejas de Lionel Messi al árbitro favorito, indicó el periódico Claro, sensacionalista. Argentina recurrió a todo tipo de jugadas sucias para hacer honor a su reputación como maestro de las artes oscuras. En los últimos ítems, que remarca el artículo, enfocan las exuberantes celebraciones que enfurecen a los jugadores de Inglaterra, que habían logrado mantener la calma durante el encuentro.
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1: Es la hora 17, 29 minutos.
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1: Nacionales.
3: Las Malvinas son argentinas, respondió Milei tras la victoria de la selección. La clasificación a la final reactivó el fuerte trasfondo bélico que rodea este clásico deportivo. El presidente se pronunció sobre el hecho de la bandera aparecida tras la finalización del partido. Le dio un firme respaldo a plantel, al tiempo que remarcó la importancia de mantener la disputa en el carril de relaciones internacionales.
1: Política.
3: Villarruel cruzó a Bullrich por la ley de tierras. La vicepresidenta acusó a la jefa del bloque de la Libertad Avanza en el Senado de impulsar una sesión para vender el país mediante la aprobación del proyecto de inviolabilidad de la propiedad privada que elimina restricciones para la compra de tierras rurales por parte de extranjeros.
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3: El gobierno de Cuba vincula la caída del sistema eléctrico con sanciones de Estados Unidos. El gobierno cubano afirmó este miércoles que la caída del sistema eléctrico nacional ocurrida en la víspera, la tercera desconexión de alcance nacional, en menos de 2 semanas se produjo en un contexto de presión económica y energética ejercida por Estados Unidos, en un contexto de máxima asfixia a nuestra economía.
1: Deportes.
3: Colapinto pone primera en el Gran Premio de Bélgica de Fórmula 1. El argentino viene de protagonizar una increíble remontada en Silverstone, donde escaló 10 posiciones para terminar noveno. La primera sesión está programada para las 8:30 de la mañana de este viernes.
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1: Es la hora 18:31.
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3: Nacionales. Caputo tuvo que tomar 400 millones de dólares de deuda, pero tuvo que pagar tasas de riesgo de default. El gobierno logró este miércoles una bocanada de aire para su programa financiero. En una licitación express, en la previa de la semifinal, la Secretaría de Finanzas renovó el 183% de los vencimientos de la semana, estiró el perfil de la deuda en pesos hasta 2028 y volvió a salir al mercado con un bono en dólares bajo ley argentina. Según Balance, la tasa es de riesgo de default al 8,3%.
4: Economía.
3: Con el dato de inflación, las bandas del dólar se ajustarán 1,9% y el techo llegará a los 1.880 a fines de agosto. Con la inflación en junio difundida por el INDEC, a fines de octavo mes del año, el límite máximo para la divisa será de 1.879 pesos, en tanto el límite inferior quedará en 739. Las bandas ajustadas por inflación debutaron el 2 de enero con un piso de 914 pesos y un máximo de 1.529. La ampliación de los límites vinculada al dato de precios buscó agrandar el espacio para la flotación del tipo de cambio, de modo de darle flexibilidad al esquema.
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3: Internacionales. La UNESCO alerta que el 76% del patrimonio cultural de Gaza sufrió daños por la guerra. El organismo informó que el 76% de los bienes culturales de la franja resultó dañado como consecuencia de los ataques israelíes, con pérdidas estimadas en más de 183 millones de dólares, y reclamó el respaldo de la comunidad internacional para proteger y recuperar ese patrimonio.
1: Deportes.
3: Copa Argentina, sale Boca. En el debut del Vasco Rabarrera, el CNI se buscará conseguir la clasificación a los octavos de final desde las 21:45 en el estadio Marcelo Bielsa por los 16avos del torneo federal.
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Hola, ¿qué tal? ¿Cómo les va? Bienvenidos. Arrancamos esta nueva edición de Remember Time. Y lo hacíamos junto a este exponente de lo que fue considerada la música italo-disco, los sonidos que venían de esa parte del planeta con un toque especial, con mucha experimentación en sintetizadores de las pistas de principios de la década del 80, y el italiano Gazebo fue una muestra de ello. Y este exitazo, Aglaé Chopin. Soy Néstor Gil. Nos vamos a divertir y a disfrutar de estos grandes clásicos durante una hora. Aquí llega este trío formado en Londres en 1980, los Wanchang y Dance Hall Days.

0: la música de los 70s, en este caso, los grandes himnos disco. El dúo español Bacará, Yes Sir, I Can Boogie. Antes, Anita Ward, Ring My Bell.
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0: Recién comenzando un nuevo bloque desde principios de la década del 80 y desde el disco debut de la banda de rockabilly estadounidense Stray Cats, Rock This Town.
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0: La siguiente banda incluía ex miembros de los Dixies, Midnight Runners, The Specials y The Clash, nada más y nada menos. General Public y Tenderness, 1984.

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1: En octubre de 1984 se lanzaba el single de los Stay, Conceal, Shot to the Top.

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2: Es la hora 19:41.
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17: En la siguiente canción, aunque el compositor de la banda Styx, Tommy Shaw, y el guitarrista del grupo, James Young, solían tocar la guitarra solista en sus propias canciones, Shaw preguntó a Young si podía tocar el solo en Renegade. Y así lo hizo.

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Es del disco The River, el quinto álbum de estudio del jefe Bruce Springsteen, The River.

tan clásicos. El lado B en Remember Time. ¿Qué les parece ahora escuchar esta versión extendida de el clásico de los Pet Shop Boys? Esta canción originalmente fue el lado B del single Suburbia en los 80s. En 1995 reeditan aquel título como Paninaro 95. Pet Shop Boys, versión extendida.

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1: Paul McCartney, 1980, publicado en su disco McCartney 2 y Coming Up. Hasta aquí llegamos. Nos despedimos.

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3: Nacionales. Declaró el psicólogo que atendía a Maradona. En su tercera declaración, Carlos Díaz buscó despegarse de la decisión de la internación domiciliaria y de las cuestiones médicas sobre el cuidado de salud del exfutbolista. No podría haber hecho nada para impedir su muerte, declaró.
4: Policiales.
3: Golpe millonario en La Plata. Escondían 20 millones de pesos y 20 mil dólares en una gomería. Los ladrones lo descubrieron y se llevaron todo. Un comerciante de La Plata fue víctima de un impactante robo después de que delincuentes ingresaran en su gomería y escaparan con una fortuna que mantenía escondida en el lugar. Los ladrones se llevaron 20 millones de pesos y unos 20 mil dólares que estaban ocultos dentro del baúl de un auto estacionado en el taller, un dato que para los investigadores no parece haber sido casual.
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3: Deportes. Leyenda del fútbol británico destrozaron al técnico de Inglaterra. Michael Owen utilizó sus redes sociales para decir: somos mejor equipo que Argentina, no tengo ninguna duda, pero merecimos perder la final. De hecho, podría haber sido 4-1. Meter 3 defensores ganando 1-0. ¿Qué mensaje transmite eso? Wayne Rooney publicó: siendo honestos, creo que las decisiones que tomó Thomas Tuchel nos han costado el partido esta noche.
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